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Bueno, clásico, sonando por aquí en la noche de Hiperactivo, señoras y señores. Los auténticos decadentes, el pájaro vio el cielo y se voló. Regrabación del año 2001, ¿no? Bueno, mucho más viejito todavía. Bueno, temazos que vamos compartiendo juntos por acá. Vamos con la comunicación, audiencia hiperactiva, que dice presente junto a nosotros a través del WhatsApp 091 927013 y también a través de las redes morales.

Bueno, a ver qué dice la audiencia. Vamos con eso, ¿eh? Buenas noches, escuchando Hiperactivos en Familia. Buen comienzo de semana para todos. La familia Hiperactiva presente siempre. Les mando un abrazo gigante. No hemos pasado los Pérez García. Hoy tenemos... Sí, nos presentamos el viernes pasado, si no me equivoco. Otra de los Pérez por acá. Les mando un abrazo gigante. Sofi, Raquel, Gastón, gracias por estar. Siempre el aguante ahí del otro lado. Nachito, te estamos escuchando. Zarpada selección musical, mandanos saludos. Lucía, Anto y Guillermina, saludos. Gracias por estar. Desde Longo te escuchamos. Buenísima la música. ¿Será que nos podés pasar algo de Alma Fuerte? Pero cómo no. Vamos, Ricky Diorio nomás. Buenas noches. Gracias por la buena música de cada noche. Saludos. Laura, excelente, dice por acá Laura. Laura no está, bueno, Laura sí está. Plena sintonía de Hiperactivos. Avanti, Laura, gracias. Gracias a ustedes por estar ahí del otro lado. Nacho, algo de Estelares, ¿sale? Sale, sí. Buenas noches, genio. Ese tema de la renga me encanta. Beso grande, como siempre, un fuego tu programa. Silvana, qué genia, Silvana. Le mando un saludo muy grande para esta Hiperactiva que siempre está ahí. Hola Nacho, qué linda canción esa de la renga, nunca la había escuchado. Me mato de la risa acá, dice. Es verdad, nos quejamos de la lluvia, de frío, de la humedad. Adivina la selección musical. Carmen, genia usted, Carmen. Carmen, si no me equivoco, estuvo de cumpleaños, ¿puede ser o no? Ojo que igual puedo estar equivocado. Si es así, le mando un feliz cumpleaños de parte de toda la audiencia Hiperactiva. Y si no es así, quizás alguna otra Carmen en el mundo capaz que cumplió años. Nacho, soy Vane. Buenísimo tu programa, te escucho siempre. Nunca escribo, pero siempre disfruto de los temas que pasás. Pásame algo de los Piojos, me dice. Saludos, Vane. Gracias por estar. Te estamos escuchando con la banda. Dice Alvarito. Un abrazo, Alvarito. Gracias por estar. Desde el Balneario Loco. Balneario Loco. Pásate otra de la renga, me dice. Bueno, abrazo para Andrés, que se comunicaba también con nosotros por acá. Clásico del rock nacional argentino nos pedía. Pasamos varios, ¿eh? Bueno, primera vueltita de mensajes, ya me voy a las redes. Ya me voy al Instagram, a ver qué dicen por ahí.

Bueno, lo estuvimos presentando la semana pasada, esta que les decía. Es la Medianera, es la banda. Pero no solos. La Medianera con los Pérez García. Y se presenta como nominado, para Despegado esta semana. No, no es un tema nuevo. Ojo, es un tema que ya tiene sus primaveras encima, pero acá en el programa sí, es bastante nuevo. La Medianera, los Pérez García, Melodías.

0: cuántas melodías.
1: Bueno, buen tema, ¿eh? Lento, tranqui.
0: ¿Cuántas noches?
1: Estilo único de los Pérez García. Bueno, y La Medianera, que ya es una banda que ya estamos conociendo bastante en el correr de los días, porque son varios los temas de La Medianera que venimos pasando por acá. Que todos tienen más o menos la misma onda. La rock tranqui.

Bueno, llegamos al momento del despegado de la semana. En realidad, como lo dijimos tarde la semana pasada, se prolonga un poquito más. Capaz que lo hacemos hasta mañana. ¿Se acuerdan cuál es el despegado o no? ¿Qué temazo el despegado? ¿Qué letra? A puño y letra del señor Gustavo Pelado Cordera, señoras y señores, llega este temazo, que es el despegado aquí en Hiperactivos. Se llama El Italiano. ¿Qué letra, eh? Escúchate esto.

tremendo tema. Bueno, despegado de la semana, señoras y señores. Sí, ya, rumbo a la tanda. Ya, impresionante cómo pasa esto, ¿eh? Un viejito, un clasiquito, uruguayito, Cuarteto de Nos, disco raro, Invierno del 92. Hacemos la pausa, ya vengo.

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1: Las 21 horas y 30 minutos.
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La música de los Babasónicos sonando por acá, pendientes que teníamos. Como este de Rolo, que no fue la que pasamos, ¿no? Ah, no pasamos todavía. Bueno, vamos con eso entonces.

antes. Uy, 21:43 ya, yo no puedo creer. Vuela la hora, señoras y señores. 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Así pateamos la semana aquí en Hiperactivos. Facu Soto, Guasones.

Los Guasones sonando en Hiperactivos. 21:47. Vamos y vamos, porque si no, no nos da. Es que no nos va a dar. Pero trataremos de, bueno, no sé, de hacer lo posible. O lo que se pueda. Mick Jagger. Qué capo, ¿eh? David Stewart. Escuchen esto.

la música sintiéndose de una manera especial, como tiene que ser. Clásicos, temazos que brillan aquí en las noches hiperactivas, junto a esta fantástica audiencia. ¿Les gusta la buena música? Por algo están ahí, del otro lado. Llamamos a Joe. Joe, anda por ahí, Joe. Minutos finales, señoras y señores. Llegan los pesos pesados e hiperactivos.

Bueno, les dije que sobre el término del programa llevaban los pesos pesados de la música a nivel mundial, universal, como quieran ponerle. Joe Cocker, señoras y señores, marcando su presencia por aquí en Hiperactivos. Y si hablamos de grandes bandas, bueno, referentes, qué sé yo, no sé, la banda más famosa del mundo, Inglaterra, Liverpool, allí nos vamos. Y con esto nos vamos. Señoras y señores, llegan los chicos del Liverpool, Eternos. The Beatles marca el final de esta edición de Hiperactivos, agradeciéndole a cada uno de ustedes la atención dispensada, invitándolos para mañana, martes, junto a Farías, aquí estaremos para otra nueva edición de Hiperactivos, aquí en emisora de la música 88.9. Gracias, gracias por la buena onda. Que tengan buenas noches y nos despedimos con este temazo.

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1: Las 22 horas.
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1: Las 22 horas y 30 minutos.
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1: Las 23 horas.
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1: Las 23 horas y 30 minutos.
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1: Son las 0 horas.
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1: Son las 0 horas y 30 minutos.
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1: Es la 1 de la madrugada.
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0: Tengo una buena canción para cantar, a ver.
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1: Son las 7 de la mañana.
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0: Hola, hola, queridos oyentes de estación de Ruta 88, perdón. Buenos días, ¿cómo están? ¿Cómo pasaron? Así estamos arrancando la Ruta 88 con la música de Mercedes Sosa. Y este Todo Cambia, pegadito nomás, Víctor Heredia, Bailando con tu Sombra, Alelí. Aquí estamos en la mañana en la Ruta 88, martes número 11 de este agosto 2026. Como siempre, el 098-000-88-88 no activo, 4632-4390, espacio Facebook Edu en el Messenger, Instagram edumix-04.
1: Siempre lo decía,
0: si me buena música hasta las 9 de la mañana. Estamos en la ruta.
1: Con Ramos.
0: Ya las líneas de comunicaciones activas para que te comuniques con nosotros,
1: Sobre los techos de sí.
0: Le mandamos ya el saludo para Maricel. Un saludito grande, Maricel. Dice, buen día, quiero mandar un saludo para la tía Lili, que hoy está de cumpleaños. Sí, si podés pasarle un temita de Ángela Carrasco y Camilo Sesto, la canción Callados. Gracias. Bueno, saludito grande, Maricel. Es que ayer me contó un pajarito que hoy es el cumpleaños de la tía Lili. Vamos a ver si más para las 9 de la mañana le mandamos un mensaje o la saludamos de cumpleaños. Me imagino que a esta hora no debe estar despierta. Dale, Maricel, saludo para la chica en la cantina,
1: Yo.
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0: 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Y me parece que me taparon la boca, Me parece que me taparon la boca. ¿Quién tengo a esta hora en la mañana que le deseamos un feliz cumpleaños? Buenos días, tía Lili.
3: Buenos días, Carlos Eduardo. Tengo su la tía Lili.
0: ¿Cómo está?
3: Pasaste tanto
0: bien,
3: tiempo?
0: Bien.
3: Ya, te estoy escuchando. Muchas bueno. Gracias, saludo por la Maricel.
0: Ok.
3: Y aquí estamos, cumpliendo los añitos acá.
0: Bueno, tranquilo. Tía Lili.
3: Pero sí, estoy escuchando, Carlos.
0: Ok.
3: Saludo a la familia, que pasen todos bien.
0: Ok.
3: Bueno, saludos para la Maricel, muchas gracias por el saludo. Saludos para los demás que saludabas siempre.
0: Ajá.
3: Claro que no te escucho todos los días, pero acá estamos.
0: Bueno.
3: Hoy estamos acá. Estoy
0: dale.
3: Escuchando acá.
0: Dale, tía Lili.
3: Bueno. Saludos.
0: Bueno, saludito grande, tía Lili. Ahí está, Bueno, sí, mira, estaba justo, Justo. Lo que pasa es que tía Lili, que usted ahora sí tiene que pasar para la audiencia de la tarde. Claro, para después de las 3 de la tarde hasta las 6. Ahí va, sí, sí. Usted tiene que estar ahí, mandándonos algún mensajito, escuchando, pidiendo algún temita. Claro, algo movidito, algo de Celia Cruz, algo de Elvis Crespo, algo de Mar Anthony, que a ella le encanta. Bueno, vamos arriba, tía Lili, feliz cumpleaños por muchos añitos más. Bueno, y me han preguntado, che, ¿y las chicas de la 136? La que mandaban audio, la tía Lili, mi mozo de la tía Lili, ¿qué pasó con las chicas? Y se jubilaron las chicas, claro. Se jubiló la tía Lili, se jubiló mi mamá. Bueno, sí. Ahora hay elenco nuevo allí en la 136, así que bueno. Saludos grande, vamos arriba, chicas. A disfrutar de esa jubilación. 7:20. Le mandamos el saludo para Marianela. Buen día, Edu. ¿Cómo pasaste? Por acá trabajando. Vamos arriba, Marianela. El saludo grande para nuestro amigo Rubén Machado. Dando los buenos días también. ¿Cómo andamos, Rubén? Saludos, Ya la audiencia activa a esta hora. Estamos en la ruta 88. El turno es del Pepe.

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0: Estábamos escuchando la música del Pepe y este No Te Olvides. 7:27, vamos con un temita más. La música es el turno ahora de Pablito Estramín. Escribo y canto. Ya se nos va el primer bloque del programa, Vamos, Ruta 88. Aquí en la primera FM de Tacuarembó. Hasta las 9 estamos acompañándote.
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4: Son las 7 de la mañana y 30 minutos.
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0: La música es de Víctor y Daniel haciendo Artigas, Uruguay. Eso, Víctor y Daniel. Le mandamos el saludo para nuestro amigo Damián. Buen día, Edu. Vamos que vamos, Aún no me levanté, pero acá firme por la app. La cama me tiene prisionero. Me abraza, Edu. No me deja levantarme. Y eso que hoy está un poquito más agradable que ayer, Sí, ayer estaba... ayer estaba que cortaba, Hoy la temperatura actual en el momento aquí en la ciudad es de casi 3 grados. Sí, 2 grados, casi 3. La patria, que José Artigas fue un salado. ¿Para qué? ¿Para qué te vas a levantar? ¿Para qué? Por su libertad. Estás loco. Para darnos un país libre. 098-000-8089 activo. 4632-4390. Espacio Facebook, Edu en el Messenger. Instagram, EduMix-04. Montado en su caballo, seguido por sus paisanos, galopando. Buena música, estamos hasta las 9 de la mañana. 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

0: 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A ver, vamos a ver las maletas y el papel. 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
1: La música es de Julio Mora y este Camino al Almacén. Le mandamos el saludo para Michael. ¿Cómo andamos, Michael? Dice, buen día, amigo. Vamos arriba, ¿eh? Parece que se viene el agua, me dice. No joda, Michael, no seas malo. Dale, Michael, te mando un saludo grande, ¿eh? Sí, está raro hoy, ¿eh? Igual, está raro. Igual estaba pronosticado lluvia para mañana, ¿no? Sí, sí, sí, sí. Para mañana estaba pronosticado algo de lluvia. Vamos, para este martes 11, la mínima fue de 1 grado, la máxima será de 14 grados. Ahora en la mañana, escuchen, nuboso y cubierto. Periodos de algo nuboso, heladas agrometeorológicas, bajas temperaturas. Los vientos serán del sureste al este entre 20 y 30 kilómetros horarios, rachas de hasta 40. Así que el viento va a estar medio yeracoco hoy, ¿eh? Para la tarde, noche, nuboso a cubierto. Vientos del sector sureste entre 20 y 30 kilómetros en la hora, rachas de hasta 40. Para mañana, miércoles 12... la mínima es de 5 grados y la máxima va a ir a los 14. Pero mañana en la mañana va a estar cubierto con precipitaciones, vientos del sector este, entre 10 y 30 kilómetros horarios, rachas de hasta 40. Y por la tarde noche cubierto con precipitaciones. Así que bueno, Así que hoy, Michael, parece, al menos lo que nos cuenta el pronóstico a través de Inumet, de que hoy se va a aguantar el agua, ¿sí? Va a estar medio ahí, amenazante, cubierto, pero no va a llover. Pero ya para mañana sí.
0: A ver esas maletas, alcanza el...
1: 7 horas 43 minutos. Estamos en la ruta 88. Mucha música, ¿eh?
0: A ver.
1: Haciéndote la mejor compañía hasta las 9 de la mañana.

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Saludos grandes para Rubén. ¿Cómo anda, Rubén? Vamos arriba a la ruta. Buen día, Edu. Bueno, vamos arriba. Buen día para vos también, Rubén. Saludo grande para ustedes, ¿eh?

Vamos con la música. Ahora que apareció nuestro amigo Rubén, ahí está. Con la música de Gaucho da Frontera. Vamos. Estamos con más música, estamos en la ruta 88. Seguimos, éxitos hasta las 9. Este concierto es en vivo y es del DVD de 50 años de Gaucho da Frontera, invitando a Chitauzinho Sororó, haciendo un Dice que un velo gosta.

Buenísimo, buenísimo. La música de Gaucho da Frontera. Exactamente. Bueno, Marianela, que me pasa unas fotitos de uno. De unos bizcochitos acá que están espectaculares. Me dice calentito para el desayuno, Edu. No seas mala. ¿Por qué me haces esto, Marianela? No seas mala. ¿A dónde tengo que ir a buscar? Saludito grande, Marianela. Está rico, pobre bizcochito. Buen café calentito, ¿viste? Mucha música, estamos en la ruta 88. Vamos a ir con la música de Guto González junto a los hermanos Silveira, ¿eh?

0: haciendo esta milonga perdida. Exactamente, ¿eh?
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0: Vamos, Ruta 88, seguimos acompañándote. La música es de Guto González. Hermano Silveira. ¡Eso!
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0: ¡Oh, milonga criolla!
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0: ¡Eso! ¡Vamos arriba!

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5: Son las 8 de la mañana.
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La música es de Cece Di Camargo haciendo Eu Amor. Ahí está, Así arrancamos el bloque del Brasil. Le quiero mandar un saludo a Yubar. Saludito grande, Yubar. Estaba comunicando con nosotros. Activo a esta hora, Vamos arriba, Yubar. Ya arrancó el bloque del Brasil. 098-000-889 4632-4390. Espacio Facebook Edu. En el Messenger, Instagram, EduMix-04. Mucha música,

El saludo grande para nuestra amiga Adriana. ¿Cómo estás, Adri? Dice, buen día, amigo. Feliz martes a ti, a la audiencia. Acá escuchando el programa y desayunando para salir a laburar. Bueno, vamos arriba, Adriana. A cargar pilas con el desayuno, ¿eh? El desayuno es el alimento más importante del día. Es el que tiene que venir bien cargadito para cargarnos la pila para así arrancar con todo, ¿eh? Vamos, Adriana. Saludo grande, ¿eh? Dejamos a Cicede y Camargo para ir con otro temita. Jorge y Mateus, Amo, Notte y Día.

0: Muito obrigado.
1: Obrigado.
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Vamos con más música. Estamos en el lindo bloque del Brasil. Hoy tranquilos, Hoy tranquilos. Ahí está. No hay que enloquecerse. Vamos con la música de Marilia. Y este Leao que está buenísimo. Vamos, estamos hasta las 9.

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1: Vamos, vambora, bebê.

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0: 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Le mandamos el saludo para Carlos Alberto, que me está pidiendo la música de Marco Antonio Solís. Para latinos, por supuesto, Carlos Alberto, ya va a salir, Bueno, nos vamos con la música de Carrapicho haciendo este mermelo. Ahí está. 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
5: Son las 8 de la mañana y 32 minutos.
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La música de Marco Antonio Solís del disco Trozos del Alma. Trozos de mi alma, exactamente. Haciendo Invéntame, Créame, Tállame. Bueno, tremendo, ¿eh? Así arrancamos el bloque de latinos. El pedido fue de nuestro amigo Carlos Alberto. Nuestra amiga Adriana reaccionando con la música de Marco Antonio Solís.

De toda la audiencia para la tía. Y siempre me preguntaban, ¿y la tía Lili qué pasó? Yo no la escuchaba, vos vas saludándote, Edu. Ahí está. Está bien la tía Lili, claro. Bueno, vamos, Camilo VI con Ángela Carrasco. Callados.

La música de Camilo Sesto junto a Ángela Carrasco. Y bueno, también se nos suman el saludo la amiga Adriana, ¿eh? Saludando a la tía Lili también. Dice,

0: Aunque no la conozco, Edu, mandale un saludito grande de cumpleaños. Bueno, está escuchando, de seguro está escuchando. A ver, escuchamos el audio de la tía Lili, buen día. De la tía Lili, no, de nuestra amiga Adriana. Buen día, Adriana.
1: Bueno, amigo, buenos días, buenos días. Ahora sí voy a hablar. Estoy en casa todavía, por eso estoy pasando audio.
0: Ajá.
1: Escuchando acá, tipo nostalgia. Ajá. Pasa algún tema lindo ahí, amigo, antes yo salir.
0: Ok.
1: Ay, Edu, bueno, ahora que escuché, mandale un beso a la tía Lili, un feliz cumple. Bueno. Aunque yo no la conozco, pero igual.
0: Ok.
1: Y pasa ese tema antes yo salir, de Camilo Sesto.
0: Ok, ok, acá está, sí, exactamente, con Ángela Carrasco. Bueno, también el Carlos Alberto también saluda a la tía Lili. Gracias, saluda a la tía Lili. Se extraña, el mimoso de la tía Lili. Totalmente, totalmente. Tan graciosa, ¿no? ¿No? A la hora de... Mimoso la tía Lili, claro. Bueno, le mandamos el saludo para nuestra amiga Rosina. Ahí está. Saludito grande, Rosina. Me dice por acá, buen día, todo bien. Pasame uno de Diango. Un tema, gracias. Estoy trabajando, Edu. Ok, vamos a ver si nos da, pues ya son y 48, Tremendo. 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

0: La música es de Chayanne y este Atado a tu Amor que está buenísimo, está buenísimo. Bueno, Rosina, dejamos a Diango para mañana. Lo cargamos como primer tema para arrancar latinos. Dale, te mando un saludito grande, trabajando y escuchándonos, Rosina. Bueno, saludos a toda la audiencia, saludos. Gracias por los mensajes, por los audios, por los pedidos. Siempre acompañando. Así nosotros estamos, ¿no? Arrancando la jornada
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0: De este martes número 11.
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0: agosto 2026, invierno.
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0: Hoy en el cumpleaños de la tía Lili.
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0: Bueno, los saludos también. Bueno, nos vamos,
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0: Del disco Desde Siempre, Chayanne.

0: vamos y saludamos a nuestra amiga Alba. Saludo a Alba que se comunicó acá en el final, Dice, feliz cumple para la tía Lili, Edu. Besos. Bueno, muchas gracias.
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0: Vamos a llevarle el postre de panadería y confitería dulce para dar, sí. De Peñarol, dice.
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0: De Peñarol la tía Lili, Sí.
1: Prueba el motor.
0: No, está todo resuelto, Carlos Alberto, vamos arriba, Y unos bocaditos allí, los amigos de la cantina allí. La amiga Maricel llegó, ¿sabes qué? La pasamos bomba. Olvídate. Vamos. Que pasen todo muy bien, Hasta la tarde. Chau.
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3: Son las 8 de la mañana y 57 minutos.
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2: Son las 9 de la mañana y 31 minutos.
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2: Las 10 de la mañana.
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2: Las 10 de la mañana y 33 minutos.
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1: Las 10 de la mañana y 55 minutos.
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0: Muy, pero muy buenos días para toda la audiencia de la radio y para todos los amigos del programa. ¿Cómo están? Martes 11 de agosto. Ya estamos en la radio en la 88.9 para compartir hasta la 1 de la tarde toda la comunicación. La comunicación que ya ha comenzado. Mirá, ya llegan los mensajes por acá. 099-456-046. A través de mensaje de texto, a través de WhatsApp, 099-456-046. Y el comienzo con la bocha 12 y el tema Ella y Alex Estela haciendo el tema Abrázame. Así estamos comenzando, arrancando con Casa Orlando Araujo, que ya presentó este comienzo. 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

0: Y acá llegaba la música del Gucci, el Gucci cantando en esta mañana, Muero por ti. 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

Lo cantaba Gerardo Nieto aquí en la radio. Gerardo Nieto, Me juego el alma. 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La banda de Raúl con el tema Falsa.

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2: Las 11 de la mañana y 32 minutos.
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Ya estamos con los temas solicitados aquí en la radio. Me lo pedía Angélica. Angélica, que me dice por acá cómo lo voy a bailar a ese tema el domingo en los bailes de oferta. Vuelven los bailes de oferta. Vuelven los bailes en la sede de oferta. Angélica, que me pedía el tema amargo y dulce. ¿Vamos a ir, Hugo, a bailar el domingo? ¡Claro! 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Tengo que mirar de afuera. 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Y yo tengo 34. 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

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Mirá, llega la música de Los Fatales con este tema que le pertenece a Víctor Amaral. Se llama Prohibido Amarnos, para Diana, Jennifer y Alejandra.

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2: Las 12 horas.
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0: Me lo pedían por acá el tema. Llegaba Caribe con K con este recuerdo que lo bailamos el 24 en La Criolla. Sociedad Criolla, Patria y Tradición. Miriam Britos, Fabricio Capó, Discoteca La Marca con el servicio de Riquelme. Fiorella dice que va a estar bien. Fiorella dice, voy a estar en La Criolla. Muy bien, ¿eh? Fiorella que me pedía por acá el tema Símbolo Sexual de Caribe con K. Te lo presentó La Casa de la Moto. 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
0: Bien, y acá me piden el tema Medio Te Ando Amando de Calypso, Amos del Swing, Chacho Ramos. Mirá, dice besos, abrazos a las amigas Rina e Isabel. Dice Estela en el Ferro. Bueno, como no, Estela, aquí está, mirá, la música de Calypso.

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Mira, por acá me piden un tema de Guaguancó. Dice, ya que estamos en el mes de la nostalgia, ¿cómo no, Margot? Te pasamos un guaguancó para vos. Sí, sí, te lo pasamos, cómo no, con mucho gusto. 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Seguimos con la música. Bueno, le saludamos a Margot, que nos pide un tema de Guaguancó. Bueno, un recuerdo y homenajear en el mes de la nostalgia, cómo no. También le quiero mandar un cariño grande para el amigo Barrica. ¡El Barrica! ¿Te acordás del Barrica? Bueno, justamente me cuenta el Barrica que estamos hoy, segundo martes de agosto, es el Día de los Mozos. Así que a todos los mozos, un cariñoso saludo, un abrazo grande, que tengan un feliz día. Y tengo por acá también una amiga, Tere, del barrio San Gabriel. Dice, un tema para mí que está frío y estoy al ladito de la estufa escuchando el programa. Cuídense del frío. Saludos. Dice Tere del San Gabriel. Bueno, también le saludamos con este, mirá, este recuerdo de los Guaguancó.

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0: 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Seguimos con la música, tengo el próximo tema por acá, me lo pide Berta y Daniel. Dice que también van a estar el 24 en La Criolla con Miriam Britos, Fabricio Capó, Discoteca La Marca y todo el servicio del amigo Riquelme para Berta y también para Daniel. Se preparan para la gran noche de la nostalgia en La Criolla, gran cena show. Ya tienen las entradas, mirá. Ya tienen las entradas. Me piden para escuchar el tema que canta Miriam Britos, Paisaje.

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2: Las 12 horas y 34 minutos.
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Bien, para Teresa, para la Tere y para Cuellito, que están tomando un matecito y escuchando la radio. Mirá qué recuerdos con Eduardo Pacheco y Los Elegidos. Mi sexto sentido. 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
1: 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Seguimos con música. Mirá, tengo el próximo tema que lo va a cantar Me Llegaite Yeyo Joe para Griselda, que me lo pide por acá. Se llama Descúbreme.

0: Mira, tengo por acá el comunicado de La Murga batiendo lo justo. Agradece a todo el público que estuvo presente, a los artistas, al sonido, bueno, a los comercios, a los componentes que trabajaron a full y a la directiva de Centro de Barrio número 1. La Peña fue todo un éxito. En octubre se viene la próxima. Usted que me preguntaba, Hugo, ¿cuándo será la próxima? En octubre se viene la próxima Peña de Batiendo lo Justo, esta murga que se viene con todo para el próximo Carnaval 2027. 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
0: Fabricio Capó con el perdón. Va a estar Fabricio también el 24 en La Criolla con la organización del amigo Riquelme.
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2: Las 12 horas y 56 minutos.
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Y qué alegría volver a encontrarnos una vez más para compartir esas canciones que tienen historia, que despiertan recuerdos y que siguen sonando como el primer día. Ya estamos acá con todo listo para acompañarte durante esta tarde, con buena música y sobre todo con buena compañía. Gracias por estar del otro lado y por elegirnos una vez más. Comenzamos. 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

19 minutos de las 13 horas. Estamos en vivo para la radio a través de FM Música 88.9 desde Tacuarembó, República Oriental del Uruguay, ya junto a nuestra querida audiencia en internet también, fmmusica.com, inolvidables.net. El placer inmenso de poder acompañarlos en la tarde durante dos horas que ya comenzaron los minutos de este tiempo que tenemos de lunes a viernes, como siempre, de 13 a 15, con la comunicación tan importante para nosotros. Se pueden contactar al WhatsApp de Inolvidables, 099-02-8616, 099-02-8616. Ya hay mensajes por aquí. En minutos comenzamos a compartirlos con la audiencia. Gracias por esos comentarios, por sumarse a la tarde. Vamos a ir escuchando los audios también.

y estamos en la cuenta regresiva al 24 de agosto. Cada día, bueno, se suman más clientes, muy contentos porque tienen tres opciones para el 24 de agosto en Club Tacuarembó, con la música de Centauro, con la llegada de este grupo que estará presente por primera vez en nuestro país, y un privilegio que estén junto a nosotros. Hablamos de Queen Absolute, la mejor banda tributo a Queen de Brasil, con clásicos de Queen y otros grandes artistas. Van a estar en la cena y van a estar también, por supuesto, en el bloque bailable en la pista internacional. También música en vivo para la pista Latina Tropical, una banda que ha gustado mucho y que estuvo con nosotros en vivo de hace un par de años, con todos los clásicos desde la Argentina, la cumbia en vivo, para que disfruten quienes prefieren ese estilo musical. Bueno, tenemos todo contemplado. Se siguen vendiendo las opciones, que son, repasamos: ticket, cena, show, más baile, todo incluido. Desde las 20:30 habilitamos la puerta para que puedan cenar muy temprano. Y nos preguntan qué horario comienza la cena. Yo creo que después de las 21 ya se comienza a servir los bocados fríos. Después llegará la picada caliente. Después llegará la cena. El postre, menú especial libre de gluten y sin azúcar. Para quienes lo necesiten, pueden consultar. 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Y te llevan los tickets a domicilio también, ¿eh? 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

0: clásico en el programa, un artista de los más preferidos, el Don John. Hay elogios, hay comentarios de la canción tan clásica, Sacrifice. Ya vamos a ir a estos mensajes. 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Bueno, ya es horario de pausa. Vamos a venir porque hay, vamos a venir, digo, en instantes con los saludos. Hay muchos, muchos muy lindos comentarios. Gracias a todos. Nos preparamos para una pausa de radio con los compañeros en Estudios Centrales. Ya venimos.
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3: Las 13 horas y 34 minutos.
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Y ahora llega una canción de esas que se sienten desde la primera nota. Tracy Chapman, con Te prometo que voy a abrazarte, Baby Can I Hold You. Una canción sencilla, íntima, de esas que hablan de lo que muchas veces cuesta decir con palabras. Pedir perdón, decir te quiero, decir que uno necesita al otro. Publicada en 1988, forma parte del álbum debut de Tracy Chapman, el mismo que nos regaló Fast Car. Una guitarra, una voz y una emoción que no necesitan demasiado más. Tracy Chapman, Baby Can I Hold You, aquí en Inolvidables. 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

ya estamos en el segundo bloque de la tarde con esta versión acústica muy similar a su versión de estudio. Fantástica, como siempre, Tracy Chapman. Qué voz, qué canciones, qué recuerdos. Comenzamos a saludar al aire a quienes ya están en comunicación, y si querés te podés sumar también. Estamos en vivo para la radio. Es un inmenso gusto de recibirte, de que nos acompañes, por supuesto. Gracias a todos por estar ahí a través del dial, en su hogar, en su trabajo, en el recorrido, en los coches.

Washington, que se comunica con nosotros y casualmente estaba solicitando a Elton John con otra canción. Nikita, le, por supuesto, saludamos. Buena jornada, dice muy buenas tardes, Julio. ¿Cómo estás vos y familia? Bueno, casual, qué casualidad, porque este es el tema...

Con todo, dice. Y el tema de Paul Young, que lo disfrutaron a todo volumen, nos manda un video. Así sonaba en su parlante. Bueno, lo cantan, lo tararean, lo disfrutaron. Me alegro muchísimo, ese tema me encanta. Uno tras otro, hoy es de ataque, dice. Bueno, gracias por las expresiones, por el cariño, por la compañía, la amistad. Julio, ¿cómo estás? Dicen por acá. Me gustaría escuchar Kalimba de Luna de Tony Espósito. Abrazo. Bueno, qué lindo tema. Me encanta esa canción.

Después nos comenta el nombre de quien nos está escribiendo. Estamos ahí en duda si es Adolfo. Bueno, saludos y gracias. Leti, buenas, buen martes. ¿Cómo pasaron? Está frío, dice. Me pasaría en un tema lindo, gracias. Gracias, Leti. Gracias a todos. Hay más mensajes.

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A la noche publicábamos, porque todos los días, con motivo del 24 de agosto, una especie de homenaje, de recuerdo a grandes artistas. Y anoche publicábamos a Virus con una de sus canciones espectaculares, creadores de tantos y muy buenos éxitos.

0: Sí, tal cual nos avisaron algunos oyentes, gracias. Y nos confirman compañeros que estuvo, sí, un poquito cortada la transmisión, no lo sabíamos. Desde aquí, desde nuestro estudio, no lo detectábamos. Así que gracias por avisar. Ahora sí, nos vamos a la pausa con los compañeros. Ya venimos.
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3: Las 14 horas y 5 minutos.
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0: Esta banda suena seguido por acá, y cómo no hacerlo, si nos dejó canciones verdaderamente inolvidables. Crowded House, con No sueñes que terminó, Don't Dream It's Over. Un clásico enorme de los años 80, de esos que apenas comienzan a sonar, ya sabemos que estamos frente a una gran canción. Una melodía hermosa, una letra cargada de sentimiento y la voz de Neil Finn, que le da ese toque tan particular. Publicada en 1986, fue uno de los grandes éxitos internacionales de Crowded House y con el tiempo se convirtió en una canción que nunca dejó de sonar. Crowded House, Don't Dream It's Over, otro de esos clásicos que forman parte de nuestra historia y que siguen viviendo en nuestros recuerdos.
1: Bueno, impresionante canción que sigue viviendo no solamente en nuestros recuerdos, en nuestros corazones,

0: escuchando algunos audios todavía, porque vamos de a poco con los mensajes. Zuli, que nos enviaba.
1: Que tenga un excelente día, muchas gracias.
0: Saludos, Zuli. Buenas tardes, nos dice Anita y Gustavo, que tenga cuidado con la silla, dice Gustavo, porque nos escucharon el día que caímos, no pudimos disimular nada, lo íbamos a hacer pero se dieron cuenta. Ahí va. Y bueno, qué lindo tema el de Paul Young, nos dicen. Estuvo sonando al inicio, son mensajes del comienzo del programa. Janet, que le debo varias canciones. A veces voy ahí al día, pero a veces se juntan las canciones. Janet, que dice buenas tardes, un tema de Cyndi Lauper hoy, gracias. Ayer había pedido a Leo Sayer. Buenos artistas, buenas canciones. Gracias, Janet, por tu amistad siempre. Hola, amigo. Elida, desde Maldonado. Estoy haciendo unas costuras y muy bien acompañada por Inolvidables. Abrazo, bueno, qué lindo. Que salgan, van a salir muy bien esas costuras, obviamente que sí. Y bueno, gracias por estar en la tarde, permitirnos llegar al hogar de Elida y de Adriana. Saludos. Miriam está con nosotros también. El programa está genial. Julio, buenas tardes. Qué casualidad, decía, si podíamos pasar algún tema de Virus. No sé si se escuchó, fue ahí en ese lapso donde, bueno, hubo alguna interrupción para la radio, para la FM, únicamente porque online siguió bien. Por si alguno dice, pero acá no se cortó, ¿no? Y para nosotros no se había cortado la transmisión, porque estamos chequeando acá siempre unos indicadores, y esos se apagan, esos indicadores LED, ahí se complica. Pero estaba todo bien, lo que pasa que, claro, no podemos monitorear todo lo de la salida al aire también. Lo más importante acá es interno, y bueno, si pasa algo en la radio, claro, no estamos físicamente ahí, pero están nuestros compañeros, así que solucionaron rápido. Gracias.

0: hay más saludos, más mensajes, más audios que pueden seguir enviando, obviamente que sí. En algún momento nos ponemos ahí al día, ¿eh? 099-02-8616. La idea de Jorge, buenísima, la de que saludemos a los tacheros. Como decíamos, hay muchos servicios. Servicio de... bueno, que funciona, obviamente, durante todo el día y durante la noche también. Servicios de salud, servicios de policía, de bomberos, de... Bueno, muchos, muchos son los rubros que están. Y bueno, por ahora, tacheros al menos, no recibimos ningún mensaje de los tacheros, ¿eh? Reitero el número por si acaso ahí estaban en algún recorrido y ahora hicieron alguna paradita ahí. Están en la parada de taxi. Bueno, el número es 099-02-8616. 099-02-8616. Muchos mensajes tenemos, ¿eh? A medida que van llegando, vamos abriendo los chats y bueno, los audios tenemos que escucharlo a tiempo real, ¿no? Tengo el audio de un gran amigo, músico, artista, reconocido, Albino. Le mando un gran saludo, nos mandaba un audio que creo que era para mí, así interno, pero bueno, está ahí solicitada la canción y con mucho gusto le hemos preparado.
1: Julito, buenas tardes.
0: Buenas tardes.
1: Espero de que te encuentres muy bien.
0: Estamos muy bien, gracias.
1: No soy mucho de mandarte mensajes, pero bueno, siempre te escucho.
0: Bueno, muchas gracias.
1: Sería un placer para mí poder escuchar Paradis de Phil Collins, que es mi ídolo.
0: Bueno.
1: Y bueno, desearte una muy buena tarde, que termines bien tu día. Te envío un abrazo grande. Bueno, vamos arriba siempre. Lo mejor de lo mejor para ti.
0: Bueno, muchas gracias por los deseos. Y aquí va su canción.

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Leo Sayer sonando, le dedicamos a Janet porque le encanta este artista y es quien más lo solicita. Alberto de Florida nos acompaña, vamos a seguir con los saludos para, por supuesto, estar compartiéndolos al aire, los saludos. Buenas tardes, acá disfrutando de la buena música desde Florida, Alberto. Desde Montevideo, Rosana, que nos decía al inicio, hermosa tarde, ¿cómo estás? Yo bien. Y nos cuenta la cantidad de niños allí en primaria que están a su cargo, ¿eh?

0: Desde Ancina, Miguel, también un gran saludo. Está Tato también. Buenas tardes, Julio. Qué buenas las canciones. Muchas gracias, Tato. Gran saludo. Está Lenur también.
1: Buenas tardes, Julio. Acá trabajando y escuchándote a full.
0: Bueno, gracias.
1: Un beso grande. Estamos contando los días para el 24.
0: Qué lindo. Qué lindo saberlo.
1: Buena jornada de martes.
0: Buena jornada para ustedes también, Lenur, y gracias por estar. Carmen, ¿cómo estás, Carmen? Gracias, Carmen, que también fue de las primeras en avisarnos que se había cortado ahí la transmisión. Gracias, Carmen, saludos. Karina también, buenas tardes, amigo, ¿cómo estás? Yo, engripada y a las vueltas, con estudios, con actividades ahí, pero siempre un tiempito para mandar un mensajito, escuchar mi programa preferido, qué lindo. Estamos almorzando con Julieta. Un placer escucharte, dice. Gracias a Dios. Bueno, Karina, gracias. El señor pintor, hermoso programa. Vamos arriba, amigazo. Nos había enviado dos audios que sinceramente no los pudimos escuchar. Hay muchísima comunicación. El amigo el eléctrico también. ¿Qué tal si le dedicamos esta canción? A ver.

0: 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Nos vamos a la pausa, está Edwin Controles. Y nosotros ya venimos con el último bloque.
1: Vamos a la tanda. 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
3: Las 14 horas y 39 minutos.
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0: fue una de las canciones que ayudó a definir el sonido de la banda británica, mezclando el pop, el pop, el new wave y esos sintetizadores tan característicos de la época. Y hay algo especial en esta canción, porque detrás de su ritmo y su melodía aparentemente sencilla, hay una declaración de independencia. Vivir a tu manera, tomar tus propias decisiones y no dejar que los demás manejen tu vida. Talk Talk, It's My Life. Un clásico de los 80 que sigue sonando con la misma fuerza, aquí en Inolvidables.
1: ¿Qué grupo, qué banda? ¿Cuántas canciones tienen? No son tan populares, pero sí fueron muy, pero muy exitosos en los 80. Es que el nombre directamente, Chalk Chalk, quizás no suene, pero sí, esta canción es súper, súper conocida. Ha sido versionada también. Es mi vida. No sé con cuál me quedo del grupo. Tiene muchísimas, la verdad. Esta canción, por ejemplo, que está sonando, tiene la particularidad de llevar el nombre del grupo también. Se llama el grupo Chalk Chalk y así se llama la canción también. Un estilo muy auténtico, ¿eh? En el mundo se conocieron por su muy buena música. Cuántas producciones. Este tema también fue de los grandes éxitos. Y hay muchos.

Ya estamos en el bloque final. Saludando a más amigos en comunicación. Estamos a 47 minutos de las 14 horas. El sonido de la banda sigue por aquí presente. Estuvo Eros Ramazzotti, el amigo el eléctrico, lo estaba por ahí sugiriendo. Miriam, que también decía, me encanta Ramazzotti, es mi cantante favorito. Bueno, muy bien y gracias. Está Fernanda también,

0: Está Fernanda, entonces.
1: Muy buenas tardes, Julio, ¿cómo le va? ¿Cómo está con este frío? Acá te estamos escuchando. ¿Me podrías pasar ese clásico? Que se va a escuchar mucho el 24 de agosto en la noche de la nostalgia. Bueno, chaucito y que pases bien.
0: Gracias, Fernanda, por estar. Fernanda está full con Modern Talking. Ayer lo solicitó. Hoy otro tema, está muy bueno también. Creo que me da el tiempo, ¿eh? Y dice aquí en sus pensamientos, de puño y letra, soy esa mujer que ha superado ausencias, tristezas, derrotas. Soy poco para algunos y mucho para otros, pero soy suficiente para mí. Mujeres, jamás dejen de brillar y sonreír, vivan el día a día. Un mensaje muy positivo de parte de Fernanda para las mujeres. Muy bien, gracias.

0: Ya compartimos la siguiente canción en la tarde.
1: Leiva. Buenas noches, Donosti.

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3: Buenas noches, Donosti.

0: Y ahora, una canción que nos trae a un artista que ya forma parte de la historia de nuestra música. Mikel Erentzun, junto a Leiva, con A un minuto de ti. Una canción que habla de la cercanía, de la distancia y de esos momentos en los que una persona puede estar tan cerca y al mismo tiempo sentirse tan lejos. Y escuchar a Mikel Erentzun siempre nos lleva también a aquellos años de Duncan Du, a tantas canciones que se convirtieron en parte de nuestra memoria. Esta versión junto a Leiva le da una nueva mirada a un clásico de su repertorio, manteniendo intacta esa sensibilidad que caracteriza a Mikel. Mikel Erentzun y Leiva, A un minuto de ti. Una canción para recordar y disfrutar, aquí en Inolvidables.
1: El rock español también presente. El líder, la voz de Duncan Du, Mikel Erentzun. Y es una versión que nunca la habíamos pasado antes, junto a Leiva, que es otro gran músico, productor español.

0: Ya son los últimos minutos de esta edición martes.
1: Buenas tardes, espero se encuentren todos muy bien. Pasamos por acá para comunicarles que quedan los últimos lugares para la agenda del homeópata el jueves 20 de agosto. Últimos lugares después de 17:30. Durante el día ya está la agenda completa. Nos queda a partir de 17:30 hasta las 20. Últimos lugares disponibles. Gracias, saludos.
0: Saludos, Cintia, Elías, Adriana, Vida Sana. No olviden comunicarse por estos últimos lugares. Estamos todos ya avisados. Después de las 17:30 del martes 20 de agosto, únicos lugares para Ramón Ojeda, 098-617-181. 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Nos estamos despidiendo hoy. La banda Virus estuvo hoy nuevamente aquí en la tarde. Un tema que me encanta, ¿eh? Se suena todo esta canción con un nombre extrañísimo llamado Wadu Wadu.

0: Y nos despedimos a todos. Muchísimas gracias. Nos reencontramos mañana. Se llega a Estación X. Abrazo para todos. Chau. Gracias.
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3: Las 15 horas y 8 minutos.
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Hola, hola, hola, hola, queridos oyentes de Estación X, muy buenas tardes, ¿cómo están? ¿Cómo pasaron? Así estamos arrancando con la música de Britney Spears. Ahí está, el primer tema que estaba sonando es Lucky, y acá estamos con el tema que da nombre al disco, Oops, I Did It Again, Britney Spears. Ahí está, Oops, I Did It Again. Recuerdito musical, estamos en el 88.9. Estamos en el mes de nostalgia. Estamos en el mes de recordar canciones, buena música. El saludo grande para nuestro amigo el Dibu. ¿Cómo andamos, Dibu? Me dice una de Mambrú.

puede ser, sí, para recordar, exactamente. De aquella época, ¿no, Dibu? Bueno, aquí estamos, 098-000-889 4632-4390 Espacio Facebook Edu. En el Messenger, Instagram, EduMix-04. Me dice los Backstreet Boy, Edu. En sí, los Five. No, no, sí, la verdad que fue una época que en alguno de nosotros quedó el recuerdo, ¿no? Bailábamos estas canciones, queríamos ser los Backstreet Boys de Tacuarembó. Pantalón ancho, camisita, ¿viste? Mucho gel. Estamos en el mes de agosto, estamos en nostalgia. Temazos, ¿eh?

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Le mandamos el saludo para los amigos de Mecánica González. ¿Cómo andamos, viejo? Bueno. Bueno, no sé por lo que me... Ah, ese querés escuchar.

No, como me pusiste el sticker de Schumacher, pensé que quería el tema de Fórmula 1, pero bueno. No, este no es Schumacher, este es... el corredor brasilero, ¿no? El sticker. Sí, corredor brasilero, sí. Pará. Ah, que no me sale. Ayrton Senna, claro. Ahí está. Claro, digo, bueno, me puso Ayrton Senna, digo, quiere un tema de Fórmula 1. Bueno, ok, vamos a elegir alguno de los que me pusiste por acá. Unos temas para elegir, ¿eh? Bueno, vamos arriba. El de From the Side, ahí está, de Gal, está buenísimo, ¿eh? Bueno, vamos a ver si levantamos con algo de eso, dale. Por mientras, vamos con un pedido. El Dibu me pidió este, está buenazo, para recordar estos argentinos. También fueron furor, junto con las bandanas, ¿no? ¿Se acuerdan?

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3: 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Vamos a un mensaje que viene llegando al 098-000-889. A ver quién nos visita por acá. Hola.
4: Edu, ¿cómo estamos? ¿Cómo pasaste? ¿Todo bien?
3: Todo bien.
4: Bueno, paso por aquí para saludar a mi querido esposo Oscar Cardoso, que está cumpliendo años hoy.
3: Oscar.
4: Un beso grandote.
3: Sí.
4: Thiago, Renzo y Leticia. Bueno. Que pasó muy lindo su día hoy.
3: Ok.
4: Bueno, gracias. 50 añitos, ¿qué te parece?
3: ¡Oscar!
4: ¿Puedes pasar algo de herederos para escuchar?
3: Ok.
4: Muchas gracias.
3: Bueno, saludito grande, Leti. Bueno, saludo grande para nuestro amigo Oscar. ¿Es Cardoso, Oscar? No sabía, ¿eh? Bueno, saludito grande, ¿eh? ¿No debe ser medio pariente mi tío? Bueno, Oscar, 50 pirulos, es un pibe todavía. Es un pibe. Vamos arriba, Oscar, feliz cumpleaños. Saludo de los chicos, saludo de su señora. Algo de herederos para irnos a los compromisos. Bueno, vamos, vamos con herederos y una más. Estamos promocionando el tema Si Te Vas. 88.9 FM Música. Hoy también es el cumpleaños de la tía Lili, ¿eh? La estuvimos saludando a la tía Lili hoy temprano. Nos respondió también. Bueno, Oscar, ¿eh? Está escuchando, no se haga el boludo. Sí, sí, escríbanos algo, Oscar. Claro. ¿Qué vamos a hacer hoy, Oscar? ¿Sale el asadito hoy? Hay que festejar, Oscar, no sea malo. 50 años no se cumplen todos los días, ¿eh? Vamos arriba, Oscar. Vamos, vamos, vamos, Oscar. Salud grande para él, para todos sus colegas en el laburo. Vamos arriba, está cumpleaños Oscar hoy, ¿eh? Salúdenlo, salúdenlo. Bueno, vamos con la música de Herederos y una más.
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3: Así nos vamos a los compromisos.
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3: Ya vengo, rapidito.

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2: Las 15 horas y 34 minutos.
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0: Vamos, Eli, junto a Karol G. Y esta tremenda versión de Vivo por Ella, ¿eh? Así volvimos después de los compromisos. Le mandamos el saludo para nuestra amiga Fernanda, que me tiró una adivinanza acá.
1: Ya no recuerdo cómo.
0: Me mató, ¿eh?
1: Pero al final.
0: La verdad.
1: Vivo por él.
0: No tengo idea, Fernanda. Saludito grande para ahí,
1: De verdad.
0: 098-000-889 activo. 4632-4390. Espacio Facebook Edu. Darrocha en el Messenger. Instagram EduMix-04. El saludo grande para Ana, que dice: hola, amigo Edu, ¿cómo estás? Aquí estoy con el matecito, escuchando el programa. ¿Me puedes pasar algo de Chayanne bien movido? Gracias.

0: bueno. Ah, quieren que... Usted también, Fernanda. Bueno, a ver, para que Fernanda dice, alguno que escuche, Edu, a ver si te puede dar una mano. Ah, bueno, a que vamos a escuchar, a ver qué dice Fernanda. Dale, Fernanda, a ver.
1: Muy buenas tardes, Edu. ¿Cómo le va? ¿Cómo anda? Tengo una pregunta para usted, ya que es tan inteligente.
0: Sí.
1: ¿Cuál es en el año, los meses que se repite 3 veces? Eso quería saber si usted es tan inteligente y usted lo sabe.
0: No, sí, no.
1: ¿Cuál es en el año 3 meses, los 3 meses que se repiten?
0: ¿Los 3 meses que se repiten?
1: A ver si usted lo sabe.
0: No sé por
1: y
0: dónde.
1: Ya de sí. Paso me pasa un temita.
0: Bueno, bueno. Ok, Fernanda. A ver, ¿cómo? ¿Cuáles son los meses que se repiten 3 veces en el año? No sé por dónde va esto, pero bueno. A ver si. No sé. Entiendo, no sé. ¿Será por la cantidad de días? ¿Por qué? ¿Por el nombre? No. Pregunta rara, ¿no? Bueno, vamos a ver qué nos dice. Opa, me dice Ana por acá. Tiene trampa esa adivinanza, Edu. Bueno. No, yo no tengo ni idea. Le mandamos el saludo para nuestro amigo Matías. ¿Cómo andás, Matías? Nego, ¿cómo estás? Ayer estuve escuchando a Andrea Bocelli cantando el clásico inolvidable, Caruso. Mirá vos, ¿eh? ¡Fua! ¡Alucinante!, me dice.

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0: Le mandamos el saludo para Diana. ¿Cómo estás, Diana? Me dice, ¿estás bien, Edu? Sí, yo bien, ¿por qué me decís? No entiendo. Ah, porque ya estabas con esos temas. No. Esto es Andrea Bocelli junto a Karol G. ¿Escuchaste lo que es este tema? Está buenísimo, Está buenísimo. No. Aparte es una versión nueva. Porque Andrea Bocelli lo hacía con... ¿Con quién lo hacía? A ver, pará. Con Marta Sánchez. Lo hacía al vivo por ella. Ahí está. No. Me dice el amigo acá de la mecánica González. Edu, ¿será febrero, marzo, noviembre? No tengo idea, Supuestamente es un mes que se repite 3 veces en el año. O sea, o al menos está así formulada la pregunta. Es raro, ¿Está bien o no? Mira, escucha la pregunta de Fernanda. A ver, o sea, yo entendí así, ¿no? ¿Qué mes se repite 3 veces en el año? ¿No?
1: Muy buenas tardes, Edu. ¿Cómo le va? ¿Cómo anda?
0: ¿Cómo bien?
1: Tengo una pregunta para usted, ya que es tan inteligente.
0: No me mataste, no soy tan
1: ¿Cuál
0: inteligente.
1: Es sí. en el año?
0: ¿Cuál es en el año?
1: Los meses que se repite 3 veces.
0: Ah, los meses que se repite.
1: Eso quería saber si usted es tan inteligente y usted lo sabe. ¿Cuál es en el año los tres meses que se repiten? En el año. A ver si usted lo sabe. Ya de paso me pasa un temita.
0: Bueno.
1: Gracias.
0: Ok, hola, muy bien. ¿Cuáles son los meses? O sea que no es un mes solo. Son meses. Más de uno que se repiten 3 veces en el año. Tenés que saberlo, meses.

0: Hey. Como que me dio la contestación acá a nuestra amiga Fernanda, ¿eh? Le mandamos el saludo a nuestra amiga Marisa. Hola, Marisa, ¿cómo estás?
1: ¿Y quién le dijo a esa muchacha que vos...
0: ¡Ay, qué! ¿Qué? A ver, ¿qué?
1: Tan inteligente.
0: Yo sabía que ella iba a pelear, ¿eh? ¿Qué?
1: ¿Y quién le dijo a esa muchacha que vos sos tan inteligente?
0: No sé quién le dijo. Ella intuye que yo soy muy inteligente. Bueno, Marisa. Gracias por lo que me toca, ¿eh? Bueno, saludo a Marisa. Saludo grande para Analía, que se hace presente por acá, Analía. Hola, Edu, muy buenas tardes. Saludame con un temita de Lucas Hugo. Sabor a menta. Saludos, Analía. Lo buscamos, Analía. Saludos, ¿eh? El saludo para mi amiga Antonella. Hola, Antonella.
2: Edu, según lo que investigué yo, esa adivinanza tiene trampa y no es ninguno. Según lo que pude investigar yo.
0: ¿Viste? ¿Viste? Antonella estuvo investigando y para mí ninguno, dice. Bueno. El saludo para Danilo. ¿Cómo estás, Danilo? No pude entender la pregunta, Eduardo. Saludos para Mabel. Los meses que son de 30 días, ¿será? Hola, abril, junio y septiembre. No, son 4, noviembre. No sé. A ver, para ver qué dice Danilo. Hola, Danilo.
3: Eduardo, estoy con una mano aquí enfrente mirando, pero no entiendo qué. No entiendo cuál puede ser la respuesta. Pasame el catamano y si podés.
0: Estoy con el almanaque enfrente. Estoy con el almanaque enfrente y no entiendo, claro.
3: Eduardo, estoy con un almanaque enfrente mirando, pero no entiendo. No entiendo cuál puede ser la respuesta. Y pasame el catamaño ahí si podés.
0: Ok.

también tengo un almanaque acá enfrente, ¿viste? No, no, claro. Ay, mi Dios. Bueno, vamos, vamos. Vamos con más música. Estamos en el 88.9. Ahí está. Paris, London, LA, Chicago. Hasta las 18 horas estamos, ¿eh?

0: Vamos con más música. 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

Bueno, vamos con más música. Estamos en el 88.9. Vamos a ir con la música de Soy tu Sol. La versión de Miriam Britos, Amor de Tres. Soy tu Sol.

0: La música es de Soy Tu Sol. Así nos vamos a los compromisos. Vengo con Lucas Zugo. Ahí está. No sé qué otro pedido tengo para el próximo bloque.
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0: Vamos a los compromisos comerciales. Al Cachamay me pidió nuestro amigo Danilo. Vamos a buscarlo también, Me dice.
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0: Bueno, a ver qué me dice. Ni idea, entonces, Edu, el tema de los meses.
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0: Dice nuestro amigo Matías: los meses que se repiten son bimestral, trimestral, semestral.
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0: Me dice nuestro amigo Taviño, que lo busque en el TikTok, que ahí está la respuesta, Edu. Pásame algo de Machito Ponce.
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0: Bueno, Oscar. Edu, ¿cómo estás? Hoy estoy dando media vuelta a la tuerca. Donde lo he vivido con mucho amor. Bueno, mirá qué lindo. Entre luces y sombras, pero siempre pensando en lo mejor para mí y los demás, Ahora estoy de licencia.
1: Mejor.
0: Bueno, vamos arriba, Oscar. Saludos,
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0: Me dice nuestra amiga.
1: Adiós.
0: Miriam, Edu.
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0: ¿Cómo estás? Te ayudo. Ningún mes se repite. Besos. Bueno, lo que pasa es que yo para mí, que la amiga Fernanda dedujo, ahí está, ella dedujo que se repiten por las terminaciones del nombre, ¿viste? Claro, para ella los meses que se repiten es septiembre, octubre, noviembre y diciembre, porque termina en hembre, ahí está.

0: haciendo, claro, sufrir con, pensando y, pero eso deduciste vos que se repiten porque terminan en hembre. Ahí está. Bueno, sí, octubre no entraría, sería noviembre, septiembre y diciembre. Bueno, Fernanda, sos una genia, la verdad que no le íbamos a sacar ni a palo. Ahí está. Bueno, apareció nuestro amigo el Tato. ¿Cómo estás, Tato? Hola. Mejor no. Me dice Tato, un lujo el postre, Edu. Gracias, Y gracias a la muchacha que me atendió. Bueno, saludito grande, Tato. Que el lunes estuvo. Salir con dos. Estuvo este.
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0: O sea, fue el ganador, ¿no? Corazón. Sí, fue el ganador del entretenimiento que tuvimos el sábado, Con los amigos de Dulce Paladar. Salud grande a Dulce Paladar, Bueno, nos manda la foto del postre por acá. Bueno, vamos arriba, No se olviden que los sábados jugamos con Dulce Paladar, En Estación X edición fin de semana. Bueno, Tato, buen provecho. Espero que hayan disfrutado. ¿Te convidó a nuestro amigo André o no? Acá apareció el amigo André, mirá. Dice Andrés, Tato. Decirle que guarde para el yerno,
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0: Bien ahí, me leíste la mente, dice.
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0: Bueno, saludito grande. Bueno, buen provecho. Tiene una pinta ese postre espectacular. ¡Vamos! Bueno, vengo con pedidos de la audiencia. Estamos en el 88. Hasta las 18 horas.
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5: Las 16 horas y 6 minutos.
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estamos escuchando la música de Gala haciendo este Freed from the Side. Ya vamos a buscar también la música para Chayanne. O sea, la música de Chayanne para nuestra amiga Ana. 13 minutos pasan de las 16. Tengo los palmaes junto al Bocha Lo Bosco haciendo el cachamay para nuestro amigo Danilo. Tengo enganchadito uno de los Backstreet Boys para el Dibu, que estaba recordando viejas canciones. Claro, estamos en agosto, mes de nostalgia, Edu. Ya sonó uno de Mambrú también, Bueno. Ya se viene Lucas junto a Piso 10 y este sabor a menta. Analía lo pedía. Vamos arriba, Mucha música en la tarde. Dejamos a Gala para ir con los palmaes.

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vamos a ir con el pedido de nuestra amiga Ana, que nos estaba pidiendo la música de Chayanne. Sí, vamos. Algo movidito, me dice Ana. Así que vamos a ir con este Tu Boca. Me encanta, En vivo, Escuchen. Tu Boca. Chayanne. Ana. Saludos. Saludos grande para Antonella también, Estamos complaciéndolo con pedidos.

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1: 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Bueno, vamos con más música. 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

0: 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En Estación X. Bueno, de a poquito vamos complaciendo con la audiencia. Le estoy debiendo un tema para Taviño. Ahí está, Bueno, de a poquito. Vamos complaciendo. Nos vamos a los compromisos con la música de Lucas.
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0: Y los amigos de Piso 10 y este sabor a menta.
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0: Para Analía, Saludita a Analía.
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0: Que gastó los zapatos bailando en Parcero Bar,
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0: Claro, tuvo que poner un récord, ya no sirven más, Lo que bailó esa chiquilina, impresionante.

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2: Las 16 horas y 33 minutos.
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0: La música es de Antonio Ríos y este recuerdito del disco en los más grandes éxitos, Antonio Ríos, amigo mío. Temazo aquí en la 88.9, le mandamos el saludo nuevamente al amigo Andrés, que ahora sí está en contacto en la línea directa de la 88.9. Vamos arriba, Andrés. 098-000-889 activo, 463-243-90, espacio Facebook Edu, en el Messenger, Instagram, edumix-04. Analía, ¿qué me dice por acá? No me quemes, no me quemes. No, pero bien lindo bailar toda la noche, ¿eh? Amigo mío, vamos arriba.
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0: Salud grande a los amigos, Vamos arriba,
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0: Vamos. ¿Qué hacemos? ¿Vamos con uno más? Sí.
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0: Recuerdo a full, entonces.
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0: Ok.
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0: Para nuestro amigo el Dibu, que lo estaba pidiendo hoy tempranito. Están bien nostálgicos de verdad, Bueno, este es el mes. Hay que aprovechar. Hasta las 18 horas estamos.

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0: 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Bueno, le quiero mandar un saludo a Mari, Mari que me escribió por acá. Mari, ¿cómo te va? Buenas tardes. ¿Estás trabajando o en tu domicilio? Mari que me dice acá, ¿qué tal, Edu? Ah, acá laburando un rato, o sea que está trabajando. No sé si ella escuchó o quiere escuchar la bachata. Dice que habla que para el amor no hay edad. Muy linda está la bachata, Edu, vamos arriba. Bendiciones, un fuego el programa. Bueno, no me diga, Mari, que... ¿Sí? ¿Para el amor no hay edad? ¿Se me enamoró, Mari? No. No, quiere escuchar. Bueno, saludito grande para las chicas de la terminal. Claro. ¿Eh? ¿Cuál será? No. No sé. Bueno, vamos a buscarle una bachata movidita. Ahí está, Bueno, Mari, saludos, El saludo para nuestra amiga Sandra. ¿Cómo andas, Sandra? ¿En qué te ayudo, Sandra? Hola. Hola, Sandra, ¿cómo estás? Buenas tardes. ¿En qué le ayudo, amiga? Me dice Mari, Edu, quiero escucharla nomás, está muy buena.

Cassandra está de vaga, me dice. Ah, bueno. No, eso sí. No me quemé. Claro. Ah, vamos a preguntarle a Cassandra. A lo mejor ella sabe el tema que quiere escuchar. Bueno, Sandra, me dice por acá. Buena música, es solo para saludarte. Bueno, gracias, El saludo ahora para Sandra Cardoso. Hola Edu, ¿cómo estás? Tanto tiempo, qué frío. Estoy helada como... ¿Cómo qué de muñeco? Ah, ok. Tengo gatitos para dar en adopción responsable. ¡Suerte en pila, Sandra! Bueno. Wow, vos no sabés los que di. La verdad que te agradezco de corazón. Si me estás ofreciendo a mí, muchas gracias, Sandra. Pero damos al aire, ¿sí? Pasanos una fotito de los gatitos. Dale. No, no, yo no quiero saber más con los animalitos, en serio. Ah, no, me salen carísimos. Sandra, en serio, Bueno, escuchamos a la música de Roxette. Ahí está.

0: Bueno, Sandra, pará que tengo... Se me juntaron todas las Sandras, ¿eh? Exactamente. Sandra Cardoso, nuestra amiga Mabel está preguntando porque quiere adoptar una gatita. Quiere una gatita. ¿Hay gatitas? Dice... Mabel, si te pasan fotos de los gatitos, ¿me la pasás? Mi hija anda buscando un gatito para adoptar. Una gatita quiere mi hija, ¿eh? Bueno, pasame la fotito, Sandra. Dale. Sí, Edu, hay una. Ya te paso fotos. Bueno. Bueno, te la voy a ir colocando ahí a los gatitos, Sandra. Y ahora nos saluda nuestra otra amiga Sandra. Hola, Edu, acá estoy yo. ¿Cómo estás? ¿Querés un gatito vos, Sandra? Nuestra otra amiga Sandra tiene gatitos. ¿Eh? ¿Querés o no? No quiero, no. ¿Quiere o no? Bueno, bueno. Estamos ofreciendo gatitos de nuestra amiga Sandra Cardoso. ¿Cuántas son o cuántos son, Sandra? Ah, no, me dice. Bueno, ¿no querés? Bueno, yo ya tengo 4. Sí. Tengo 4. No sabés. Tengo una suerte, ninguno se me pierde. Ninguno se me desaparece. ¿Viste? No, llegaron. La hora están todos acá, ¿eh? Ah, ya tengo 3 en casa, Edu. Bueno. ¡Ay, qué bonito! No te la puedo creer. Son 2, me dice. ¿En serio, Sandra? ¿Cuál es la nena? Bueno, andá a saber cuál es nena. Yo di gatos pensando que eran todos machos y... El amarillo ya tiene dueño. O sea que te está quedando... Está muy bonita igual la gata, ¿eh? La gata es la gris. Bueno, Mabel, te paso la foto, ¿eh? Ahí está, mirá. La gris es la nena. Mirá lo que es ese rubio. Bueno. Ah, pero yo pensé que tenías como 8 gatos para dar, Sandra. Eran 2 nomás. Y uno ya tiene dueño. Ah, me asustaste, claro. Bueno. Deja quieto. No, ¿cómo no? Está loco. 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Bueno, Mabel dice que ya le mandó la fotito para su hija, ¿eh? A ver qué dice. 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Edu, ¿cómo estamos? Espero que bien. 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
1: ¡Uy!
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0: Dueña para la gatita, dale. Saludito grande, ya se van a comunicar con vos.
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4: Las 17 horas y 5 minutos.
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0: Suena buenísimo para las chicas de la terminal que estaban pidiendo una bachata. El amor no tiene edad. El corazón no entiende de años. Solo sabe de amar. Ah, bueno. El saludo para nuestra amiga Adriana. ¿Cómo estás, Adri? Ahí está, también sumándose a esta bachata.
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0: Ahí está, bueno, saludo grande, ¿eh? 5 de la tarde, 12 minutos. Estamos en Estación X, edición martes. Martes frío, ¿no? Frío hoy, la verdad que sí.

0: ¿Con qué temperatura estamos? ¿11 grados? Pero todavía mi sol. 11 grados en la ciudad. Se saben enamorar. Supuestamente para mañana ya iba a estar presencia de lluvia. Ojalá que sea para la tarde, noche, ¿no? Sí. Que no deje disfrutar del día, Que nadie diga que está. 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
0: 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Y vamos con la música del Brasil que todavía no sonó, ¿eh? La música es de Ana Castela junto a Pedro Sampaio. Agora o nunca.

0: 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Ahí está, Maxi. Saludo grande, Sí, voy a ir. No sé si me va a dar con eso para... Claro, no, o sea, más bien en la parte del galpón, Sí, entran en el galpón, tengo la herramienta, tengo algunos equipos por allí también. Tengo todo tapado porque los michi-michi, claro, no, marcan territorio los hijos de su mamá, de su papá. Entonces, bueno, me queda un olorcito que no sabe lo que es. Bueno, me gustó esto, Maxi. Vamos a estar pasando por ahí por uno de estos. Educadores para perros y gatos, Está bueno, Vamos arriba. Muy conveniente. Estamos en Estación X. Saludo grande para María, para Mariela. Hola, hola, mi amigo Edu, ¿cómo pasaste? Por acá todo bien. Saluditos a mi amiga Rory. Vos sabés que no apareció Rory, No sé por dónde andará. Hoy no se presentó. Sí, hoy no se presentó. Andá sabe dónde anda nuestra amiga, Dejamos la música del Brasil para ir con el pedido de nuestro amigo.
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0: ¡Taviño! Lo estaba pidiendo la música Machito Ponce. Seguimos. Estamos hasta las 18.

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1: 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Alors on danse. ¿Qué te parece? Estábamos escuchando la música de Stromae haciendo este Alors on Dance. 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El sábado pasado tuvimos el gusto de tener a Luciana. Le quiero mandar un saludo a nuestro amigo Martín. Martín Cuello, que anduvo por allí con el sonido. Un saludito grande. Activo, activo Martín. Ahí está. Tuvimos el placer de tener a Luciana. Los amigos parceros, amigas parceras. Bailaron todo, se bailaron todo, Y bueno, y después con la música del DJ. Ahí está. 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Se agotan, No te quedes afuera de esta terrible noche.

0: momento de la fuca. Ahí viene, ya se acerca. Con ustedes, Carlos La Rocha. 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
3: Las 17:31.
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0: varios recuerdos en este mes de agosto, ¿eh? Muchos latinos, ¿no? Exactamente. Hubo hace un tiempo atrás un boom latino. Sonaba en todas las radios todo el día, ¿no?
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0: Y obvio que sonaban en los primeros puestos.

Aquí en la FM, vamos con un tema de Shakira, también del disco ¿Dónde están los ladrones? Otro que fue muy bailado, sí, muy bailado. Varias coreografías se usaron para programas, Ojos así, la danza del vientre, ahí está.

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Sí, animate, hace como este fin de semana que no hubo de frío, no hubo de nada, Bailamos con Luciana. Ya le vamos a estar contando quién viene el fin de semana que viene. 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

también el creador de Eléctrica Salsa, ¿eh? ¡Juchi! Bueno, prácticamente nos estamos despidiendo. Nos vamos, ¿eh? Así cerramos este martes. Martes 11 de este agosto, ¿eh? Estamos en el mes número 8, es increíble, ¿eh? ¡Juchi! Pestañamos y estamos brindando. Sí, exactamente. Increíble, pasa volando los días, el tiempo. Bueno, abríguense que está frío, ¿eh? Chau, chau, chau. Hasta mañana. Esto fue Estación X.

0: Mira que va.
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2: Las 17 horas y 55 minutos.
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0: Muy, pero muy buenas tardes y bienvenidos a compartir esta segunda parte que está arrancando, presenta el hospedaje de 33 frente al hospital. El hospedaje ya te está presentando este comienzo aquí en la radio con la decana, el mejor de los amantes, la decana y luego la descarga. Nadie te cree. Así estamos comenzando, arrancando esta segunda parte que va hasta la hora 20 por emisora de la música 88.9. 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

0: Y el tema lo hace Rolando Paz y Bola 8. No llores más por él. 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
2: 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Bien, y llega el próximo tema, aquí a la radio, próximo tema que lo va a cantar Miguel Ángel Cufós y te lo presenta Pañalera Catalina. 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
2: Las 18 horas y 32 minutos.
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0: Bien, ya estamos con los temas solicitados aquí en la radio. 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Presentaba la música de La Palacio. Aldo Martínez cantando el tema El amor del cantante. Lo pedía Camilo para escucharlo.
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0: Seguimos con la música por acá. Jimmy me escribe por acá y pide el tema. Ah, el tema nuevo, claro, de Ágata y Lucas. Lucas, Sugo y Ágata. Para el amigo Jimmy, que está en sintonía de la radio, se llama Dime.

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Y acá seguimos con la música. Tengo el próximo tema para Giovanna y para todos los que van a la 19 de junio. Dice que el viernes se va a poner muy bueno, dice Giovanna. Y me pregunta cuánto cuesta la entrada para Aferta el domingo. No tengo el precio, pero ya vamos a preguntarle a la organización de Aferta cuánto vale el domingo, que hay baile en Aferta, y le vamos a informar a estos amigos que seguramente van a ir a bailar también, ¿eh? Bueno, Giovanna, para vos y para toda la gente de la 19, aquí está Banda Z, No Se Puede Amar a Dos.

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Y el tema lo hace Juanco de Paysandú. Juanco llega con el tema Oye, mujer, para Ramón.

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2: Las 19 horas y 3 minutos.
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0: Cumanacao, con la voz del Chino Chito Fuentes, aléjate de mí. Acá me lo pedía Tato, dice, te escucho aquí en mi taller. Tato, gracias Tato por estar en sintonía de la radio. Aquí estaba la cumana para vos. 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
0: 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Ya va a cantar Miriam Britos aquí en la radio. Miriam Britos, que va a estar en la cena show el 24, Noche de la Nostalgia en La Criolla, Sociedad Criolla Patria y Tradición, organización de Riquelme. Hay entradas a la venta en Club Democrático y también en Apolo Discos, y también Apolo te financia la entrada, ¿eh? Así que, bueno, no tenés cómo no estar, tenés que estar el 24 allí en La Criolla. Miriam Britos, Fabricio Capó, discoteca La Marca, para el 24 a la noche.

Ya va a cantar Miriam Britos. 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Por ejemplo, Gladys y Pedro ya tienen la entrada para estar el 24 en La Criolla con Miriam Britos, con Fabricio Capó, Discoteca La Marca, la gran cena show que prepara Riquelme. Aquí está Miriam Britos cantando Lloré, lloré.

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2: Bueno, por acá tenemos el tema que nos pide el amigo Arturo. Dice que está amasando. ¿Cómo? Ah, está en la cuadra de la panadería trabajando con la radio encendida, Arturo. Bueno, claro, me asustó Arturo. Digo, está amasando, sí. Amasando, amasando. Está en la cuadra de la panadería trabajando y con la radio encendida. Bueno, ya viene tu tema, ¿eh?
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2: 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Bueno, para el amigo Arturo, que está amasando, dice. Está en la cuadra de la panadería, ¿no? Quiere este recuerdo de la sabrosura. He tratado.

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2: Las 19 horas y 33 minutos.
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0: Bueno, le mandamos el saludito para Michael y para Néstor allá por Quiebra Yugos, que están en sintonía. Querían escuchar el tema que estaba girando Robert Pacheco cantando con Graduados, Pastillas de Amnesia. Era el tema, otro de los temas que se baila el 24 de agosto allí en La Criolla, Sociedad Criolla, Patria y Tradición. Va a estar Miriam Britos, Fabricio Capó, Discoteca La Marca, No te lo podés perder, organiza Riquelme una gran cena, Joe, este 24 en La Criolla. ¿Estrés? ¿Tensión muscular o cansancio? 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
0: 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Y el tema de La Auténtica, Por Amarte Así, que me lo piden por acá. Otro recuerdo, La Auténtica para Griselda.

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Y atención, inscripciones para participar del desfile del próximo 25 de agosto. La Intendencia de Tacuarembó, a través de la Dirección de Prensa y Relaciones Públicas, informa a todos los interesados que, como se realiza cada año, las instituciones que deseen participar del desfile del próximo 25 de agosto, con motivo de la Declaratoria de la Independencia, deberán inscribirse previamente. Las inscripciones se reciben en la oficina de la Dirección de Prensa y Relaciones Públicas en el horario de 12:30 a 18 horas o vía WhatsApp al 097-034-411. Al momento de la inscripción, cada institución deberá aportar una breve reseña institucional. El plazo para inscribirse vence indefectiblemente el martes 18 de agosto a la hora 17. 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

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Ay, el domingo tenemos el baile en Aferta, ¿no? El domingo vuelven los bailes de Aferta. Actúa Trinidad en el Pikachu Aferta. Próximo 16 de agosto de 20 a 0 horas para mayores de 35, gran servicio de cantina. 300 pesos cuesta la entrada. Me estaban preguntando cuánto cuesta la entrada para el domingo. Vamos a ir con Jacobo. Tenemos que mirar de fuera, no podemos entrar porque es para mayores de 35. ¿Viste? Y nos llegamos. Con tu entrada participás en el sorteo de muchos premios. No te lo pierdas el domingo. El baile es en Aferta y con Trinidad. Cuesta 300 pesos la entrada, A ver qué me piden el tema por acá. Martín Segovia y Super Hobby. Empezar de cero, lo pide Elisa.

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2: Las 19 horas y 57 minutos.
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Bueno, estamos. Hola. Ahora sí. Muy buenas noches para todos. ¿Cómo están? Amigas y amigos, estamos comenzando con otra nueva edición de Hiperactivos. Aquí al aire, emisora de la música 88.9. Placer de siempre. Edición de martes, 11 de agosto de este 2026. Temazos que desfilan al aire de la radio por acá para generarnos esta compañía mutua, embarcados en estos temones. Música que es más que música, y de la manera que la sentimos. Por algo están ahí del otro lado. Sean todos bienvenidos. 2015 en todo el país. Noche fresquita, fría. Estamos adaptando otra vez al frío, y cuando queramos acostumbrarnos, se va. Actualización de Inumet dice que vamos a tener precipitaciones a partir de mañana. Bueno, vamos a ver temas de temperatura y eso, a ver cómo va a andar la jugada. Gente, qué placer saludarlos. Estábamos con una antesala al programa, ya con música hiperactiva, obviamente, después de la tanda de las 20. Con Farías liderando por ahí, estábamos escuchando ese clasicazo de Legión Urbana que estábamos compartiendo junto a todos ustedes. Temón, ¿eh? Temón, Indios, si no me equivoco, era lo que estaba sonando por acá. 2016, habilitamos ya WhatsApp para que se puedan comunicar con nosotros. La gente que quiera hacerlo, que le pinta hacerlo, bienvenido sea. WhatsApp 091927013. También lo pueden hacer, obviamente, a través de las redes morales. Dijera Darwin de Bocati. En Instagram, @nacho_terrile. Por ahí se comunican. Gente, bienvenidos. Arrancamos Hiperactivos.

0: Muchas gracias.
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0: Por favor, un hermano. Gracias, Ley, carajo. Un placer.
1: La música de los Guasones sonando por aquí en Hiperactivo. Señoras y señores, tenemos que hacer la pausa. Hacemos los compromisos comerciales de la radio y enseguida de la misma ya venimos con la comunicación que fluye a esta hora por acá y, por supuesto, con el pronóstico del tiempo también. ¿Ah? Así que, avanti. Hacemos la pausa. Ya venimos.

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1: Las 20 horas y 31 minutos.
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regresamos de la pausa, señoras y señores. Los Pérez García y Piti Fernández, a otra parte, lo que estaba sonando por acá. El saludo gigante para toda la audiencia que estaba junto a nosotros por ahí y que se van comunicando desde ya con nosotros. Vamos al pronóstico, a ver qué pasa. Qué lindo tema este, ¿eh?

0: Lo mejor está adelante, dicen los Pérez García y Piti Fernández aquí en la noche de Hiperactivos. A ver, Inumet, ¿qué nos trae Inumet en materia de clima, en materia de tiempo? Allá vamos. ¿Qué dice Inumet? ¿Cómo le va tanto tiempo? Tanto tiempo no, mejor dicho, ¿qué tal el tiempo? 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
0: Bueno, estamos en el departamento, estamos... No, ¿quieren saber qué? Miércoles 12, gente. Mínima de 5 grados la mínima. Máxima de 14. La mañana del miércoles, la mañana de mañana, se va a presentar cubierto con precipitaciones. Para la tarde-noche, cubierto con precipitaciones. Sí, esto es mañana miércoles, ¿eh? Bien, para el jueves 13, mínima de 6 grados, una máxima de 13. Mínima 6, máxima 13, o sea, la temperatura no va a variar mucho. No es que vaya a subir la temperatura, es que vamos a tener agua así, fresquita. Para el jueves 13, agua mojada. Y creo, amigo, para el jueves 13 en la mañana, cubierto con precipitaciones escasas, dice. Y para la tarde-noche del jueves 13, nuboso y cubierto con precipitaciones y neblinas. Mínima de 6, máxima de 13 para el jueves. Para mañana, mínima 5, que se van a registrar esta madrugada. Y la máxima del día de mañana va a ser de 14 grados. ¿Qué talco? 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Así pasó el pronóstico del tiempo aquí en Hiperactivos. Con Emi Branciari y Andrés Ciro Martínez. Todo mal.

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1: Las 20 horas y 59 minutos.
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